0: Hello, The Fox Jukebox.
1: Estoy aquí de padre, quería a ver si me podían poner una canción.
0: Ok.
1: Por favor, El Cariño Nuevo. Para mi tía de aquí del Paso, se llama Señora Tina.